0: Seguimos en la última tarde de la RD. Seguimos en vivo y en directo aquí en la 921 de Antofagasta. Y no te olvides, ¿eh? Estamos también en el 106.5 en la provincia de Loa. A esta hora, acompañando a nuestros amigos en Copiapó, 88.7. Y también acompañando a todos los amigos de Tocopilla. Tocopilla, que también ha sido bastante, podríamos decir, afectada con esto de las lluvias aquí en nuestra región. Así que ánimo también para la gente de Tocopilla. 93.7 en Tocopilla.
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0: Saludos para todos los auditores de Tocopilla que están siempre conectados con la última tarde. Aprovecho de saludar al amigo Carlitos Ojeda, que está siempre en sintonía del programa. Tenemos algunos pequeños problemas con el internet, que se demora a veces un poquito en llegar algunos mensajes. Saludos para Carlitos Ojeda, que está en sintonía del programa. Vamos ahora con tu clásico, amigo, para luego hacer ya pausa. Sí, pues. La última tarde en la RD. Buena música, buenos sonidos clásicos.

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2: Son las 20 horas, 33 minutos.
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0: 20 horas con 47 minutos, estamos en la última tarde. Escuchábamos dos clásicos solicitados aquí en la RD. Dos clásicos de la generación 90. DJ Bobo y luego Ice MC. Estamos en la última tarde como cada día, de lunes a viernes, desde la hora 18. Nuestra compañía hasta las 21 con 30 minutos.
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0: Buenas tardes.
2: ¿Cómo estamos, Carlito? Marcelo por aquí. Aquí estamos juntando agüita. Llegó el agua, tío.
0: Llegó.
2: Carlito.
0: ¿Ya?
2: Regalamos un timita. Ay, ya tocaste guayas, guayas. Uno de Modern Talking, de los antiguos.
0: Ya, pues.
2: Por favor, Carlito.
0: Ya, amigo.
2: Vale, que tenga un excelente regreso a casa, Carlito. Bendiciones para ti y para tu familia.
0: Gracias, Marcelo. Saludos. Más 56-55-238-6830. Saludos para todos nuestros auditores de Antofagasta, Calama, Mejillones. La gente que nos escucha también en Tocopilla a esta hora. En la señal 93.7. Saludos, ¿eh?, para la gente de Tocopilla. Y también para los amigos de Copiapó, que nos escuchan en el 88.7. 20 con 49. Sigo con más clásicos solicitados en la RD.

0: Estamos en vivo en la última tarde. Nos acercamos ya a las 21 horas para realizar la última pausa del día de hoy. Hola, hola.
1: Hola, hola. ¿Cómo está mi querido y estimado Carlitos Tirante?
0: Miguel apareció. ¿Cómo está?
1: Una exquisitez volver a escucharte nuevamente, por supuesto, como todos los días, pero he sido un poco ingrata con la comunicación.
0: Sí, compadre, está desaparecido.
1: Es verdad. Pero la pega, ya sabes.
0: Pega,
1: nos
0: pega.
1: Tiene a todos, no solo a mí, hasta por acá.
0: Pega, pega.
1: Pero bien, sí. Qué rico, Carlito, escucharte. Oye, un gran abrazo. Simplemente me enviaste un saludo, pero súper, súper especial para ti. Bendiciones.
0: Gracias, amigo. Igualmente.
1: Y vuelvo a insistir, es una excelente persona, linda persona, compadre. Hace un programa realmente espectacular. Te mando un saludazo, hermano, acá, fraternal de tu amigo Miguel.
0: Gracias, compadre.
1: Y excelente música. Un tema de Pet Shop Boys, el mejor, el que usted quiera, estimado.
0: Listo, amigo.
1: Gracias.
0: Miguel, qué grato escucharlo nuevamente, amigo. Un abrazo grande para usted. Escuchamos a Bobby Brown, otro tema solicitado el día de hoy.

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2: Son las 20 horas, 59 minutos.
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3: Son las 21 horas, 31 minutos.
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1: Son las 22 horas, 5 minutos.
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1: ¿Cómo están? Buenas noches, bienvenidos, un gusto saludarles, 22 horas con 10 minutos, ya estamos en el aire, ¿cierto? Con equipo de emergencia debido a los cortes de energía en la planta transmisora sector Los Morros. ¿Cómo están ustedes? Espero que bien. Día viernes 14 de agosto, fin de semana en Radio Desierto en este invierno 2026. Amigos, ustedes, algunos seguramente en casa, relajados, descansando, haciendo un relax, conversando con la familia, comiendo algo rico, relajándose, en fin, abrigándose con un cafecito, con un tecito, alimentándose, y muchos amigos trabajando en la zona industrial y en la zona minera aquí, en nuestra región de Antofagasta. Les damos la bienvenida. Saludos a la sintonía digital, la sintonía online. Muchísimas gracias. Aquí estamos en vivo y en directo, 22 horas con 11 minutos para hacer este viaje musical, este viaje fantástico, bien húmedo, oye, con estas calles que siguen. Me están reportando por ahí algunas chispitas, alguna lluvia matapajaritos, ¿cierto? En el sector norte. ¿Cómo se llama ese sector? Se me olvidó. Costa Laguna. Sector Costa Laguna, nos están diciendo. Alguna cosita por ahí, alguna lluvia acá en el sector sur, centro sur. Bueno, alguna cosita pequeña, que son los detalles que llegan hasta ahora a los grupos de informaciones de nuestro WhatsApp. Les doy la bienvenida. Gracias por estar en sintonía. Comenzamos de inmediato. Formato baladas de lunes a viernes después de la hora 22 y hasta la hora cero. Bienvenidos a la sintonía de Radio Desierto. Comenzamos, arrancamos con Richard Marx y este Now and Forever.

Sentida balada del grandísimo Richard Marx, Now and Forever, casi acústica, ¿cierto? Casi acústica, una balada con ausencia de percusión. Damas y caballeros, estamos con la presencia de Tracy Chapman, Baby, Can I Hold You?

Qué buen comienzo, qué buen arranque. Nada más y nada menos que con Richard Marx y con Tracy Chapman, con este Baby Can I Hold You. 22 horas con 19 minutos, de esta forma, comenzando, arrancando el Expreso de Medianoche, un programa para noctámbulos. Te acompañamos en vivo y en directo, ¿cierto? De lunes a viernes, para que nos propongas canciones, para que nos pidas grandes clásicos. A ver, ¿a quién tenemos por acá? Dice Alexi, buenas noches, ¿qué tal? Ismael desde Mejillones, para este Expreso de Medianoche, algo de Stevie Wonder

I just called to say I love you. Gracias, saludos, cariños para Mejillones. Muchas gracias a los amigos que están en sintonía. Alexi, buenas noches, excelente tu programa. Podías poner a ABBA con la canción The Winner Take It All. Gracias, Alexi, soy Carlos de Santiago. Hola, Carlos de Santiago, bienvenido. Gracias por estar junto a nosotros en este comienzo musical, en este comienzo de un viaje de 2 horas hasta la hora cero. ¿Cuándo termina? Este día viernes, ¿cierto? Y veremos nacer un día sábado 15 de agosto, que ojalá sea un gran día. Vamos a complacer a Carlos, que está pidiendo a ABBA, que son pedidos más inusuales, ¿cierto? Y para poner alguna cosita setentera también, para que no digan que el Expreso de Medianoche solamente toca 80, ¿no? 70, 80, 90, y de repente vamos a buscar alguna joyita de los años 60. Pero somos setenteros, ochenteros y noventeros, nuestro target. Vamos entonces, me pidieron a ABBA, aquí están, 22:20, sigue el viaje del Expreso de Medianoche.

Un éxito del grupo ABBA que agarra fuerza, ¿cierto? Agarra buen ritmo, buena percusión. Este de Winner Takes It All, es cierto, difícil título. Antes de ir a pausa comercial, vamos a escuchar al señor Barry White. Volvemos.

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2: Son las 22 horas, 31 minutos.
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22 horas con 33 minutos, estamos de vuelta, seguimos haciendo El Expreso de Medianoche. Viaje musical, viaje fantástico, ¿cierto? Un periplo por el mundo de la música retro. Bienvenidos a quienes están ahí en sintonía a esta hora escuchándonos. 27 minutos nos separan de la hora 23:11 de la noche de un día viernes, viviendo en invierno y, bueno, con novedades muy noticiosas en el aspecto del clima para este lunes y martes. Ya vamos a revisar la información. Vamos a saludar por aquí a... acá está. Nevenka me dice: Alexi, buenas noches, quiero escuchar a Whitney Houston con la canción Grace Love of All. Buen regreso a casa, Alexi, soy Nevenka. Gracias, Nevenka, que te vaya muy bien. Y Ismael de Mejillones estaba pidiendo a Stevie Wonder con la canción I Just Called to Say I Love You. Entonces, aplicamos de inmediato los deseos de nuestros amigos auditores. Vamos con los pedidos. Dupla y volvemos.

0: Estábamos escuchando dos tremendos artistas, dos tremendos talentos, Whitney Houston y Stevie Wonder, con ese clásico I Just Called to Say I Love You. Vamos a ver, vamos a revisar algunas noticias, algunas cositas interesantes que están figurando en los distintos canales de información de nuestro WhatsApp. A ver por aquí. Bueno, así como criticamos, así como leemos información que en sectores que se corta la energía, se corta la luz, como decimos en buen chileno, así como criticamos que también se corta el agua y todo lo demás, vamos a también a destacar cuando el servicio es repuesto antes de los presupuestados, ¿cierto? Dice por aquí, ADASA informa, Aguas Antofagasta informa, proceso de reposición. Seguimos adelantando la reposición del servicio. Tenemos una nueva actualización para nuestros vecinos. Dice, en ambos sectores logramos adelantar el inicio de la reposición y en uno de ellos incluso el agua se repuso. El servicio 2 horas antes de lo informado. En sector norte, Cabo, Juan Bolívar, Los Chañares, por el sur, Juvenal, Morla, Ongolmo, por el este, Avenida Oscar Bonilla, el oeste, Edmundo Pérez Ujovich, la reposición estaba prevista para las 22 horas y se repuso antes de las 21 horas. Sector norte, Juan Glasinovich, Juvenal Morla, Pantaleón Cortés, por el sur, Salvador Allende, Vicuña, este, Bio Bio, Circunvalación, Guillermo Cerey, oeste, Avenida Industrial, Avenida Antonio Rendich, Puerto Natales, la reposición desde las 21 horas está ok y se había previsto para las 23 horas, o sea, 2 horas antes. Ahí está entonces la empresa a cargo del suministro de agua potable, destacando que se había proyectado una hora en la reposición del vital elemento y se hizo unas horas antes. Seguimos revisando por aquí. Hace unos minutos hubo un incidente eléctrico en calle Bandera con Juan Glasinovich. Hasta ahí concurrieron bomberos de nuestra ciudad. Por aquí nos cuentan que en sector Peña Blanca, en sector Panorama, hay algunas chispitas de agua a esta hora cayendo. ¿Qué más tenemos? Seguimos revisando. Dicen que el terminal pesquero igual está lloviznando a esta hora de la noche. Vamos a seguir revisando algunas informaciones, algunos grupos de emergencia importantes aquí que tenemos en nuestro WhatsApp, ¿cierto? Para ir destacando aquellas informaciones, para mantenernos informados. Ojo, muy importante estos días mantenernos informados. A ver, ¿qué tenemos por aquí de las últimas informaciones que han llegado? A ver, dice, en salud, Calama aprueba más de 1.500 millones para renovar equipamiento del hospital. Bien, el Consejo Regional dio luz verde a una millonaria inyección de recursos destinada a adquirir nuevos equipos para el hospital de Calama. Excelente, buena noticia, muy bien, buena, ya. A ver, ¿qué más tenemos? Dice, municipio de Antofagasta apoya a vecinos afectados por corte de agua. Me parece bien lo que tiene que hacer la municipalidad, estar con la comunidad. ¿Qué más tenemos por acá? A ver, fuerte terremoto de magnitud 5.0 sacudió Granada, España, epicentro Aldeín, al noreste de Aldeín. Dice, se sintió ampliamente en diferentes puntos de Andalucía. Mira, un sismo, vamos a averiguar. Un 5.0 no es tanto, ¿eh? Y lo otro importante, queridos auditores, es que nosotros los chilenos estamos acostumbrados que a partir de cierta magnitud le llamamos terremoto. Y cuando son de baja magnitud le llamamos temblor, ¿cierto? No sé, yo creo que es una buena costumbre, ¿eh? Pero fíjate que en muchas partes del mundo a todo movimiento sísmico le dicen terremoto. A todo movimiento sísmico le dicen terremoto. Así que mira, se movió el piso. Oye, son países que no siempre hacen noticia por eso, ¿eh? Son países que no siempre están acostumbrados a los temblores y a los terremotos. Imagínate, en España se asustaron con un 5.0. A ver, atención, se confirma el cierre de la Ruta 1 al norte de Tocopilla. Atención, a las 9:30 de la noche han informado que se confirma el cierre Ruta 1 al norte de Tocopilla como medida preventiva por condiciones de la carretera a raíz de lloviznas en la zona. La información fue confirmada por la delegada presidencial provincial, Daniela Becchiola, luego de finalizado el congrid comunal donde se informa el cierre de la ruta desde La Paragua hasta Aduana El Loa. Cerrada la ruta, chiquillos, como medida, cierto, de prevención, ya que está resbaladizo con lluvia a esta hora de la noche. Ahí estamos, avanzando con algunas informaciones y, por supuesto, felices y contentos de acompañarnos con ustedes por las noches en este viaje El Expreso. Atención, a ver. Esto ya lo leímos, ¿sí? Esto ya lo leímos también, ok, también, ya. Vamos a escuchar a los amigos, el Duque Blanco desde Iquique.
1: Hola Alexis Ardiles, el Duque Blanco desde Iquique haciendo aplicación. Saludar a los conectados en El Expreso de Medianoche. Y lo primero, inmediatamente te voy a pedir un temazo con el gran Paul Carrack. Eyes of Blue, por favor, espero que lo tenga. Oye, mira, está lloviznando en Iquique por una llovizna muy, muy fina, pero muy helada, mucha humedad, hay muchas pozas con agua y hay más de 40 semáforos cortados, muchas calles que están sin luz también. Contamos con el mismo problema acá, mi querido Alexis, así que recomendación para los conductores que por favor manejen con cuidado y la gente también a cruzar con cautela, porque la verdad que aquí, sobre todo es día viernes, hay que andar con mucho cuidado. Hasta uno que yo ando manejando, ando con cuidado, ando con un poco de temor porque hay ese movimiento, pero hay que andar con cuidado. Alexis Ardiles, el Duque Blanco desde Iquique, reportando sintonía.
0: Gracias, Duque. Saludos, Duque. Muchas gracias. Cuídese. Mira, sigue la condición de nubosidad y llovizna en Iquique. Problemas, semáforos apagados, pozas, lodo, barro. Bueno, la vida que nos tiene así por estos días con esta llovizna que nos ha sorprendido. Gracias, Duque. Estamos con Juanito Salinas.
2: Sí, dile buenas noches, compañero. Aquí estamos nuevamente, como todos los días, Juanito Salinas, junto al Expreso de Medianoche, amigo mío. Desde casita, escuchando este gran programa. El día de hoy, saludarte a ti y a todos los auditores. A mi amorcito Viviana, obviamente. Y pedirte un gran clásico de Player, Baby Come Back. Por favor, Alexi, que tenga una linda noche, muy confortable. Y mañana nos escuchamos en el Aún Estamos Vivos, amigo mío. Chau, chau.
0: Oiga, Juanito, ya se nos está que se cae de sueño, Juanito Salinas. Oiga, Juan, que llegó molido de la pega, que llegó cansado. Ya, cuídese, amigo. Gracias por pedir grandes, grandes canciones. Player con Baby Come Back. Hola, Alex, ¿qué tal? Adrián de Illapel. ¿Puedes poner la canción Miracle, Milagro, de Bon Jovi? Saludos a todos los auditores de la radio. Hola, amigo Adrián. Saludos, cariños para Illapel. Por supuesto que podemos programar a Bon Jovi. Cuídense, amigos. Saludos para Illapel. Vamos con Sonido Setentero. Aquí está Player con Baby Come Back. 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
1: Son las 23 horas, un minuto.
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1: Damas y caballeros, estimados auditores, de vuelta, de regreso, 23 horas y 3 minutos, día viernes 14 de agosto. Saludamos a quienes el día de hoy tuvieron festejos, ¿cierto? Especialmente cumpleaños. Saluditos. Hoy están de santo los Alfredo y los Maximilianos, si no mal recuerdo, ¿cierto? Los saludé esta tarde en Antena Retro. Sigamos con buena música, sigamos con clásicos, sigamos con pedidos. A ver, déjame ver por acá qué está llegando en este momento. A ver, mira, recién yo les comentaba el anuncio del cierre de la ruta 1 que une Tocopilla con la aduana en Loa. Debido a esto, se reporta una gran cantidad de vehículos particulares, buses y camiones en la zona. En tanto, Carabineros de Chile ya mantiene el corte en el sector de La Paragua en Tocopilla y la aduana en Loa por el norte. Repito entonces, hay un corte en el sector de La Paragua en Tocopilla y la aduana en Loa por el norte. Y se presenta debido a esto, a esta hora, en la ruta 1 que une Tocopilla con la aduana en Loa, una gran cantidad de vehículos particulares, buses y camiones en la zona. Es lo que está pasando en esta noche. Nuestro amigo de Yapel, Adrián, me pidió una gran canción de Bon Jovi.

una de las canciones más solicitadas de Aerosmith, este I Don't Want to Miss a Thing. Y seguimos noventeros, luego vamos a revisar el informe del tiempo. 23 horas con 14 minutos, en vivo y en directo, Extreme More Than Words.

tenemos una trilogía de grandes bandas rockeras, aunque la canción de Extreme, ¿cierto?, pasa más a ser una balada acústica, y ojo a que eran grandes rockeros, bien metaleros los muchachos, pero se despacharon esa More Than Words totalmente romantiquísima. Vamos a revisar el tiempo. Hay algo que me llama la atención del tiempo para la próxima semana. Bueno, ya se dijo, ¿cierto?, que este fin de semana comienza a entrar un frente de mal tiempo, y que el lunes y martes va a tener su mayor acción. Por estos días vamos a tener mucha nubosidad media y mucha humedad. A ver, vamos a revisar la madrugada de mañana sábado. Hay llovizna.

Antofagasta. En la mañana llovizna, en la tarde nublado y de luego se cubre la noche nuevamente. El domingo sigue cubierto y el domingo por la tarde habría más lloviznas y también en la noche. Y de ahí, ojo, lunes, todo el día, martes, casi todo el día con lloviznas en Antofagasta, ¿cierto? Lo que me llama la atención es que en ninguna parte dice lluvia para Antofagasta. Es lo que estaban diciendo los especialistas de la capital. Lluvia para Antofagasta. Aquí dice lloviznas solamente. Y se está hablando de aproximadamente 15 milímetros. Yo no sé si se puede lograr 15 milímetros con solamente llovizna. Me llama la atención, ¿cierto? Pero bueno, ahí está el tiempo. Tocopilla, atención Tocopilla. Lloviznas para la madrugada de mañana. Mañana en la mañana se detienen, se nubla, se cubre. El domingo cubierto todo el día. El lunes vuelven las lloviznas para Tocopilla. En la madrugada, en la mañana, todo el día lunes y todo el martes 18. Y siguen incluso para el miércoles 19 por la madrugada lloviznas en Tocopilla. Mejillones, querido Mejillones, saludos para la República Independiente de Mejillones. En Mejillones va a estar cubierto casi todo este fin de semana, sábado 15, domingo 16. Lunes 17, lloviznas todo el día, 18 llovizna todo el día y el miércoles ya declinan y solamente va a quedar cubierto. Atención con tal, y aquí está la diferencia. Mañana cubierto tal, el domingo cubierto tal y el lunes en la mañana va a estar con lluvia. Es el único reporte de la región de Antofagasta por la costa que dice lluvia en tal, en la mañana, en la tarde y en la noche del lunes 17. Lluvia todo el día el martes 18 en tal. Repito, me llama la atención que Antofagasta estaban hablando de muchos milímetros y solamente dice llovizna. Bueno, mejor todavía, oye, porque nos complica realmente. En Calama hay posibilidad de chubascos el lunes por la noche y el martes por la madrugada en Calama. En Ollagüe, igual que Calama, lunes por la noche y martes por la madrugada, lluvias. Y San Pedro, igual. San Pedro Atacama, igual. Ahí está, chiquillos, el reporte del tiempo para acompañarles, para que se mantengan informados y para que sigan escuchando el Expreso de Medianoche en este día viernes 14 de agosto, 23 horas con 23 minutos. A ver si escuchamos alguna cosita latina. Podría ser Álvaro Scaramelli, podría ser Bandada. Ajá, a propósito, para escuchar algo de rock latino. Sigan en sintonía de Radio Desierto.

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1: 0:30.
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1: 0:56.
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2: Es la 1:00 a.m. 28 minutos.
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2: Son las 2 de la mañana.
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2: Son las 2 de la mañana. 28 minutos.
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1: Son las 2 de la mañana, 55 minutos.

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0: Son las 3 de la mañana, 58 minutos.
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0: Son las 3 de la mañana, 58 minutos.
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2: Son las 4 de la mañana. 28 minutos.
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1: Son las 4 de la mañana, 58 minutos.
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1: Son las 5 de la mañana. 29 minutos.
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1: Son las 5 de la mañana, 57 minutos.
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2: Son las 6 de la mañana. 31 minutos.
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2: Son las 6 de la mañana, 58 minutos.
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1: Son las 7 de la mañana, 28 minutos.
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2: Son las 7 de la mañana, 56 minutos.
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1: Son las 8 de la mañana, 27 minutos.
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1: Son las 8 de la mañana, 58 minutos.
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2: Son las 9 de la mañana, 28 minutos.
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1: Son las 9 de la mañana, 59 minutos.
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2: ¿Cómo están? Buenos días, bienvenidos a Aún Estamos Vivos en día sábado, fin de semana en Desierto FM. Estamos con este viejo y querido programa de rock latino ochentero y noventero, con clásicos, con éxitos, con las canciones más bailables, las más rockeras, las más moviditas, las más inolvidables y por supuesto también con las canciones románticas. Solamente el día sábado Aún Estamos Vivos para todos ustedes, los más fanáticos. Hay muchos amigos que nos escuchan en el trabajo este fin de semana, en sábado, y hay algunos que descansan y están libres para pasarlo bien, para descansar, para estar con la familia, para estar relajados y, por supuesto, para estar siempre en compañía de Radio Desierto. Nuestras frecuencias por aire, 92.1 en Antofagasta y todos los lugares lindos, cercanos que tenemos en nuestro desierto, por nuestra costa, por el interior, y, por supuesto, 106.5 en Calama, Chuquicamata, San Pedro de Atacama y todos los lugares cercanos que siempre nos están escuchando. En carreteras principales, en rutas mineras y en faenas mineras. Y también, obvio, no nos podemos olvidar de la gran sintonía online que nos sigue día a día y que va sumando. Bienvenidos, harto rock latino, hasta la 1 de la tarde aquí en Desierto FM. Aún estamos vivos.

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3: Son las 10 de la mañana. 26 minutos.
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1: Son las 10 de la mañana, 55 minutos.
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2: Son las 11 de la mañana, 28 minutos.
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1: 12 horas, 1 minuto.
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1: Los lentos de grandes bandas, las canciones románticas del rock latino nunca han estado olvidados, nunca han pasado de moda, nunca los hemos dejado y siempre los estamos programando. Y además que ustedes nos van solicitando grandes canciones románticas del rock latino ahí a nuestro WhatsApp. Gracias por tu preferencia, gracias por tu sintonía con Radio Desierto. Y el día sábado de la mañana nos ponemos románticos en el Aún Estamos Vivos con grandes

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2: 12 horas, 32 minutos.
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Hay amigos que nos escuchan toda la semana y el fin de semana sigue con nosotros. Seguramente nos escuchan algunos de lunes a viernes en la pega, en el trabajo, en la oficina, en el supermercado, en la farmacia, en el hospital, en el taxi colectivo, en el taxi de aplicaciones, en el Trans Antofagasta. Bueno, en todas partes. En minería, en carreteras, trabajando los chiquillos, los técnicos que andan viajando de ciudad en ciudad. Siempre nos siguen y generalmente trabajan de lunes a viernes. Bueno, saludos, porque el día sábado nos siguen prefiriendo y no se olvidan que tenemos una cita con el rock latino y el Aún Estamos Vivos. Seguimos en Desierto FM, Aún Estamos Vivos. Seguimos en Desierto FM, sigue sonando fuerte el rock latino.

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Damas y caballeros, compatriotas, amigos todos, hasta aquí el rock latino de la UN Estamos Vivos en Desierto FM. A través de nuestras frecuencias por aire, 92.1 Antofagasta, 106.5 Calama y nuestra señal online, llegamos hasta aquí con el rock latino y este programa de día sábado de la mañana y hasta la una de la tarde, aún estamos vivos. Esperamos haberte acompañado con grandes canciones, con una buena selección musical y por supuesto las canciones que tú nos pediste a nuestro WhatsApp. Será hasta la próxima semana, hasta el próximo día sábado por la mañana, aún estamos vivos con puro rock latino ochentero y noventero aquí en Desierto FM. Cuídense mucho, que les vaya lindo. Los esperamos. Gracias. Adiós.

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2: Son las 13 horas, 2 minutos.
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2: Son las 13 horas, 25 minutos.
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2: Son las 14 horas, 2 minutos.

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2: Son las 14 horas, 37 minutos.

0: Son las 15 horas, 7 minutos.
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1: Son las 15 horas, 41 minutos.
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Estamos en una nueva edición del Disco Power aquí en la RD en este día sábado. Seguimos con los días nublados acá en la ciudad de Antofagasta. Exactamente 15 con 42 minutos. Estamos en la RD. A las 18 horas llega DJ Frank con su programa Cada Loco con su tema. Así que te invitamos, por supuesto, a mantenerte en nuestra sintonía, a disfrutar de la mejor programación también en día sábado aquí en la

Calama. Saludos para Calama y para, bueno, Chuquicamata, La Subterránea, Sierra Gorda, Chiu Chiu, La Sana, toda la gente que está en sintonía del programa en este día sábado. Próxima cita Retro Power. 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
1: Son las 16 horas, 7 minutos.
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0: El día de hoy, día sábado, son exactamente las 16:10. Completamente en vivo, ¿eh? Como siempre aquí en la RD, en Desierto FM. En esto que se llama Disco Power, estamos en nuestra edición de día sábado 15 de agosto. Vamos a estar hasta las 18 pegadito a nuestro programa. Llega DJ Frank con su Cada Loco, con su tema completamente en vivo también aquí en la RD. Y a las 22 horas estamos con la edición nocturna del Disco Power. Como siempre, la mejor programación en Desierto FM. Saludos para toda la gente de la locomoción colectiva que está escuchando el programa, para los amigos que están en la minería, para los amigos que van en la carretera, conduciendo y acompañándose de los sonidos de Radio Desierto FM. No te olvides, hasta las 18 estamos en vivo. 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
0: Seguimos en el programa, seguimos con el Disco Power. Oye, saludos para el amigo Carlitos Becerra, que me está saludando, pero no sé por qué no envía mensaje de audio. Debe estar trabajando Carlitos Becerra. Saludos para él. 16:12. Estamos hasta las 18.

Aprovechamos este momento para saludar a nuestro buen amigo DJ Sandunga, que está a esta hora escuchando el disco Power en la RD. 16:33, estamos en vivo y en directo. Preparándonos, recuerda, para el día sábado 5 de septiembre. Y esta Retro Power no te la puedes perder.

0: Son las 16 horas 44 minutos.
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0: sábado aquí en la RD. Saludos para toda la gente que está a esta hora en sintonía del programa. Mucha gente escuchando la radio en la carretera. Mucha gente en sintonía de la radio a esta hora en la ciudad de Calama. Reiteramos nuestro saludo para la gente de la provincia de Loa.
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0: Saludos para Calama. 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Quien les habla en la animación, DJ Sandunga en la música. 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

0: las 17 horas, 3 minutos.
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4: Estás escuchando el Disco Power aquí en Desierto FM, la sintonía que crece y crece. 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Seguimos con el programa, seguimos en el Disco Power en vivo.

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2: Son las 17:34.
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3: Son las 18 horas, 4 minutos.
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0: Hola, hola, ¿cómo están? Muy, pero muy buenas tardes. No me tenían fe, ¿ah? Pensaron que como era feriado, Cuchicuchi no iba a aparecer. Pero aquí está el esclavo. La mano de obra. La empresa contratista de la RD y de Radio Estación. Tenemos empresa contratista, Cuchicuchi. Somos Bama Producciones, tu empresa contratista. ¿Cómo están? ¿Cómo está el clima? ¿Está lloviendo o no está lloviendo? Oye, el clima está complicado, ¿eh? Justo en agosto. Así que alcanzaremos a pasar agosto, ¿no? Yo lo veo muy difícil, ¿verdad? Aparte que creo que ya anunciaron que entre lunes y martes se viene la segunda parte de la lluvia acá en la segunda región, ¿eh? Aunque por ahí escuché en el programa del César. Sí, yo escucho el programa del César porque justo tengo que estar movilizándome, viajando ahí entre Calama, Sierra Gorda, escucho al César. Varios auditores, que afortunadamente no están acá, no, son auditores del César, le echaban la talla a los meteorólogos, que decían que no la chuntaban a ni una. Chiquillos, recuerden que la meteorología no es una ciencia exacta. Sí, no es exacta. Todo lo que nos dicen los meteorólogos son pronósticos. O sea, son probabilidades. Sí. O sea, que tiene que creerle la mitad de lo que... No es que sean mentirosos, ¿eh? Lo que pasa es que ellos informan dependiendo de los datos que manejan en ese momento, pero el clima es tan cambiante, que en un momento sale el sol y de repente se nubla y se pone a llover. Pasa. Así que no es que los meteorólogos sean mentirosos, sino que... Lo que pasa es que tienen que mencionar más la palabra, la probabilidad de que ocurra es alta. Ya, por si acaso. Ya, para defender ahí un poquito a los... Sí, lo hicieron, bolsalo. A los meteorólogos ahí en el programa del César allá en, ayer parece que no, el jueves. Ya. Hay un pequeño... Saliendo un poquito de la rutina del programa. A propósito de este tiempo que nos está afectando ahora en agosto. Ojalá pasemos agosto. Ojalá. Vamos a saludar ahí a los que están en sintonía a esta hora de la tarde. Hoy es sábado feriado, ¿ah? ¿Sí? 15 de agosto, estamos al aire a través de la señal 92.1, La Perla del Norte.
1: Antofagasta 92.1.
0: 92.1. También en sintonía los amigos de la provincia Loa.
1: 105. Calama.
0: Chuquicamata. Radomiro Tomic. Sierra Gorda. Centinela. Saludamos ahí a todos los que están en sintonía en las rutas también, ¿eh? En sintonía de esto llamado Cada Loco con su tema. Y por supuesto, Puerta Norte de Chile.
1: 90.9 señal ahí.
0: Que creo que estuvieron ahí empolvados en la semana. Así que todo el norte de Chile se está viendo afectado por estos frentes de mal tiempo que nos está afectando en este invierno muy, muy complicado que estamos teniendo este año 2026. ¿Todo listo? todo preparado, usted ya nos conoce. Y si usted no nos conoce, hoy día nos va a conocer. Somos la mejor opción del día sábado en este programa llamado Cada Loco con su tema. ¿Y quién les habla? Frankie DJ, Cuchi Cuchi Ñañao, como usted quiera nombrarme. Comienza, ¿eh?
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0: Y en este primer bloque nos vamos a ir con la energía y la nostalgia. De la música New Wave, 80s, 90s, sin pop. Sintoniza tus sentidos. Canciones que marcaron una época en este primer bloque. Los Reyes del Synth Pop, aquí en el Cada Loco con su tema. Bienvenidos.

0: sonido analógico puro, melancolía bailable y los himnos imborrables del synth pop del New Wave en este primer bloque. Lo más comentado, lo más sonado, década de los años 80 y 90 en este primer bloque. Y comenzando con este dúo inglés llamado Erasure. Y esta canción llamada Knocking on Your Door. Ahí lo dijo, clarito. 1988. Lanzado ahí en víspera de Navidad de aquel año 1988. Oye, le dejo el WhatsApp para si quieren mandar sus saludos, sus mensajes.
1: Más 56-552-386830.
0: Oye, no sé si no, nadie está escuchando la radio o el WhatsApp está malo porque... Sí, parece que está malo el WhatsApp porque no llega ni un mensaje. Y Telegram, tampoco tengo Telegram. Y ahí estamos trabajando para usted. Estamos trabajando. Mientras tanto, disfrute del mejor sonido synth pop.

sonido sin pop a cargo de los The Commoners, dúo británico de sin pop formado en Londres en 1985, integrado por el escocés Jimmy Somerville ahí en la voz y el músico inglés llamado Richard Coles. Lanzaron en 1986 esto llamado Don't Leave Me This Way, acompañados ahí en la voz femenina de Sarah Jane Morris, que le hizo el featuring ahí. Vaya, una versión de 22 minutos, ¿ah? ¿Eh? Sí, los DJs saben eso. Hay un 12 pulgadas, el Gotham City Mix, que dura 22 minutos. La mea mezcla. Seguimos. Sonido sin pop en este primer bloque. Cada loco con su tema.

Philip O.K., Joan Cattaneo y Susan Anzoli eran los integrantes de la agrupación llamada The Human League. También importantes dentro de la escena del synth pop. Con este recuerdo del año 1984, canción llamada The Lebanon. Estás escuchando Cada Loco con su tema. DJ Chubaca, oye, parece que estamos solo haciendo el programa hoy día. Estamos solitos. No, algo pasa con el, con las redes sociales, chiquillo, ahí para comunicarse. Así que, pero tranquilo, estamos solucionando el problema. Mientras tanto, disfrute de buenos clásicos.

El mejor sonido sin pop está aquí en nuestro programa, cada loco con su tema. Esto del año 1982, uno de los himnos, sin lugar a dudas, del sin pop de los años 80, llamada Don't Go, ahí en la agrupación, este dúo británico llamado Yazoo. Estamos en el Cada Loco con su tema, sonido sin pop.

0: Richard and Touch Face. El mantra estira la mano y toca la fe. No podía estar ausente de este recuento de lo mejor del synth pop, los The Pitch Mode, con este verdadero clásico de finales de los 80, esto de 1989, Personal Jesus, verdadero himno de esta banda británica llamada The Pitch Mode. Reach out and touch me. Lo mejor del synth pop. Oye, parece que ahí solucionamos el tema de... Sí, del WhatsApp y del Telegram. Ahí están llegando los audios. Por fin están llegando los audios. Ahora que... Pensé que estaba solito acá haciendo el programa. ¡Aló!
1: ¡Aló!
2: Hola, buenas tardes, tío Frank.
0: Buenas tardes.
2: Espero que
0: ¿dónde
2: esté bien?
0: Estaban todos?
2: Aquí, superando de todo lo que ha pasado esta semana. Oye, había temblor, llovizna.
0: De todo.
2: Tormenta de arena.
0: Tormenta,
2: o sea,
0: de
2: ventarrón,
0: arena.
2: Ventarrón. Pero ya parecía. Parecía de la película La Momia.
0: La Momia.
2: La tormenta de arena. Así que.
0: Anaxunamun.
2: Por lo menos ya se normalizó los cortes de luz, los cortes de agua. Así que. Estamos tranquilos. Hasta un temblorcito
0: también
2: se sintió así.
0: No vamos a pasar entonces. No pasamos agosto, no pasamos.
2: No, hay que abrigarse, hay que cuidarse y sobre todo estar preparado nomás.
0: Ya, pues, amiga.
2: Por cualquier cosa.
0: No diga eso.
2: Así que sigamos disfrutando. Saludos a todos los teams y disfrutemos del cada logo con su tema. Saludos a todos y lo estamos escuchando.
0: La amiga. ¿Qué más por acá?
3: Hola,
0: ¿dónde estaba también usted?
3: Don Frankie, DJ Cuchi Cuchi, miau miau. Para mí, mis labios de rubí, el americano, el Quijote de toda la zona norte ahí. Y nosotros acá con tormenta de arena, con llovizna, queda temblado. Hemos tenido todos los climas y los movimientos telúricos. Bueno, aquí sobreviviendo y escuchando siempre y acompañándote en el cada loco con su tema. Espero que tengamos una buena tarde con cada sección. Aquí esperando a todos los amigos que estén todos comunicados, los Tinari, Cartofagasta, Calama, Tío Jesse, la Ginita en Molina y todos los que nos acompañan como siempre. Bueno, saludos para todos y como siempre acompañándote. Espero que hayas tenido una buena acogida ahí con tu mamita y que también esté muy bien. Saludos
0: bien
3: para todos aquí como siempre acompañándote. Besitos para ti, Frankie. Ahí nos estamos escuchando. Chao, chao.

0: 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You got the looks. Let's make lots of money. Algo así como, yo tengo el cerebro, tú tienes la apariencia o el look. Ahora hagamos mucho dinero. Money, money, money. Obviamente, grandes exponentes del synth pop, los Pet Shop Boys, tienen que estar presentes en este primer bloque, donde estamos destacando a todas estas bandas del synth pop 80-90. Esto es del año 1985, ¿ah? Ya, vamos con mensajes por acá. Esto es una super remix, como diría Galitos Girate. Super remix de Cushi Cushi Ñaña, o sea, un Cushi Cushi mix. ¿Sí? Cushi Cushi mix. Ahí está el Tina Antofagasta, están apareciendo ahí los chiquillos. No voy a alcanzar a sacar todos los saludos de este bloque, aunque no es culpa mía. Así que, ¿quién apareció primero? El Farid. ¿Cómo estás, Farid?
1: Buenas tardes, amigo Frankie. Aquí estamos reportando sintonía. Un gran abrazo a todos los amigos del team. Y estamos a la escucha para concursar en los concursos truculentos.
0: Valga la redundancia.
1: Un abrazo, amigo.
0: Llamo, amigo. ¿Qué más por acá?
2: Hola, Frankie DJ, ¿cómo está? Y ya llegó el día sábado. Ya. Oye, la terapia la necesitamos urgente, urgente, urgente. Con estos días que hemos vivido de lluvia, llovizna, mojó todo. Oye, se cortó la luz, se cortó el agua.
0: Puras catástrofes.
2: Se viene el día más esbénico, con más lluvia, trueno, nieve.
0: Un asteroide,
2: Godzilla, los dinosaurios. No, ya se viene bélico. Fue un gusto este conocido Frankie DJ. Creo que vamos a morir. Pero bueno, seguimos atentos a este día de hoy, día sábado, a los concursos truculentos, al control room y todo lo demás que nos hace tan bien. Un abrazo, saluditos a todos, que estén muy bien. Adiós.

0: canta esa canción.
1: ¡Qué gran recuerdo! Junto a los Orchestral Minorities in the Dark. En español, algo así como la orquesta. Maniobras orquestales en la oscuridad. Eso es. Esa es la traducción. Del nombre de esta agrupación, que también fue parte de todo este movimiento de synth pop llamado, que tuvo su mayor apogeo ahí a finales de los 80, principio de los 90, los OMD, así se les conocía también, y con este gran recuerdo del año 1988 llamado Dreaming. ¿Qué más por acá? Tin Arica, ¿cómo está el Tin Arica?
2: Hola a todos.
1: Pameli.
2: Saludar a todos los chiquillos.
1: ¿Cómo está?
2: A los Tin. Hola, Frankie DJ.
1: Hola.
2: ¿Cómo estás? ¿Cómo está la lluvia, el frío en Calama?
1: Acá capeando todo, amiga. Como buen nortino.
2: Llovizna, no fue tanto, pero sí mojó harto. Pero todo bien.
1: Allá.
2: Un poquito de frío, así que todo bien. Aquí escuchándote en la 90.9. Esperando los concursos truculentos. Vamos a ver con qué nos sorprende el control room. Y nada.
1: Ya va, amiga.
2: Saludos a todos.
1: Bienvenida.
2: Chao.
1: Al Cada Loco. ¿Qué más por acá?
3: Aló, aló. Hola, ¿qué tal, don Frankie? Estamos en vivo, ¿cierto? Sí, estamos
1: obvio,
3: en vivo, güey.
1: Sí,
3: ya estamos en la hora del Cada Loco con su tema. Oiga, don Frankie,
1: dígame.
3: Vaya semana, oiga. No le cuenta a nadie, pero yo tengo agua fondeada. Así que no ando tan hediondo. Ya, saludo a toda la gente de Antofagasta ahí que tiene problemas con el elemento vital. Saludar, por supuesto, a la gente de Antofagasta, el 92.1, que nos escuchan ahí
1: usted
3: en la portada, en la Perla del Norte.
1: Anda comuchando en nuestra radio.
3: En la provincia de Loa y en Calama.
1: Si usted es de Arica.
3: Y a través de las aplicaciones que nos escuchan los teams de Antofagasta, de México, de Arica. Arica, hoy está quedando dejando fuera el team Arica, el 90.9, en la FM, por supuesto, en la Puerta Norte, a los pies del morro.
1: Por sapo, ¿eh?
3: Oiga, don Frankie, también saludar a las personas que están pasando por un momento de tristeza,
1: sí, sí.
3: Han tenido alguna pérdida. Un abrazo gigante también para todos ellos. Abrazos y saludos. Saludos en Dolby.
1: No, amigo, este anda escuchando el radio
4: de
1: Antofagasta.
4: Buenas tardes, Frankie. Saludos, Calama, ya cuarto día de turno, chatito.
1: ¿Está en Calama, chato?
4: Bueno, espero que tengamos
1: disfrutando el clima, me imagino.
4: Control Room. Y el concurso más truculento que ex ministra del deporte.
1: ¿Eh? Oye, se fue, ¿verdad?
4: Que estuvo tormentosa esta semana. Terrible. En fin, vamos con Calgo con su tema y saludos, Franky.
1: Oye, los ministros duran menos que... Ya, no nos metamos en política.
0: Íbamos

0: Oye, los Eurasia ya salieron, ya vos. Me metieron ahí un... Sí, pues salieron al principio, la primera canción, pues. Donde estaba viendo el tema del...
1: Digamos, también.
0: El tema del WhatsApp, pues. Y del Telegram. Sí, pues. Es otra canción, sí, pues, pero igual, pues. Habiendo tantos grupos... Ya fue ya, pues, pues el problema de estar en vivo y tú estás grabado, esta cuestión la arreglo, pues. Vamos rápidamente con saludos por acá.
2: Pero ir a la pausa. Santiago es una ciudad gigante.
0: Acá.
3: Hola, Cuchi Cuchi aquí. Ahí paso sí. A reportar sintonía. Un saludo a todos los team de Arica a Punta Arenas y a los que te escuchan en el extranjero. Bueno, te cuento que yo me voy a arrancar de la lluvia. Me voy a ir al sur. Me voy a Talca.
0: Oye,
3: a visitar a mi mamá y a mis niños. Chota, ¿eh? Así que voy a arrancar de la tormenta que se avecina.
0: Pero si está lloviendo en todo Chile.
3: Por estos lados de Antofagasta. Estaré lejos. Así que, si no los veo, ahora los veré la próxima semana. Un gran abrazo para todos y... Estamos preparados para los concursos truculentos. Hay mucho descanso.
0: ¿Qué más por acá?
4: Cuchi, cuchi, por fin es sábado.
0: Apareció
4: por
0: la fin, Ceci sábado tempranito.
4: De terapia tan necesaria para mí, para cada loco con su tema. Bueno, un saludo a todos, los team de Arica Punta Arenas, en el extranjero y en el intranjero también. Bueno, la semana... Loca la semana, sí, acuática. Por eso acuática. Necesitamos terapia.
0: Ya.
4: Así es que vamos a estar atentas al control room, primero que todo, y de ahí a los concursos truculentos. Mira que entre que caía o no caía agua, quedé más truculenta. Hoy día sí que voy a hacer la truchicesi.
0: La truchicesi.
4: Un besito, chao, chao.
0: Oye, último audio, mueve la pausa.
5: Hola, Cuchi Cuchi, ¿cómo estás? La Jimmy te habla. Un poco resfriada por todo lo el agua que ha pasado.
0: Todavía no se mejora bien.
5: Todo lo que conlleva eso del cambio climático, que no la estamos pasando muy bien. Así que, pero con la terapia semanal, ahí se nos sube todo el ánimo. Pero hoy día es un día especial para mí porque está de cumpleaños mi nietecito, su primer añito. Así que ahí vamos a estar en la celebración.
0: Oye, un año ya pasó ya.
5: Con su mamita, su papito, obviamente con su abuelita y con todos sus amigos. Así que un abrazo para ti, querido Gustavo Gael Elías, por tu primer añito. Bien. Un saludo para todos los tíos y que la pasemos bien. Y a ver con qué nos encontraremos en el concurso trucho. Si siempre sales con algo nuevo. Así que saluditos.

0: otro himno del Synthpop. ¡Qué cierre, ah! ¡Qué cierre de bloque! En la voz, el señor Marianne Gould, nombre artístico, su nombre verdadero es Hartwin Shearbound, y la agrupación Alphaville, y este clásico inmortal llamado Forever Young. Cerramos el primer bloque. Segundo, nos vamos a las efemérides. Y en el tercero, sacamos el resto de saludos que llegaron ahí un poquito tarde. Pero van a salir todos los saludos, chiquillos. Todos salen aquí, en el Cada Loco. Pausa y ya estamos de regreso.
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3: Son las 18 horas, 59 minutos.
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0: a seguir. Ah, se equivocó.
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2: Efemérides musicales, historias escritas con música. Hacemos el resumen de la semana. Vamos a comenzar recordando y saludando, porque el pasado 11 de agosto se recordó el nacimiento del señor Eric Howard Carmen.

cantante, compositor, guitarrista, tecladista también, ¿eh? Norteamericano. Cosechó muchos éxitos durante la década de los años 70 y también en los 80. Este fue su mayor éxito en los 80, pero en los 70 también logró conquistar el planeta gracias a esta hermosa balada.

Así es, él es el cantante original, el compositor además de esta hermosa canción que ha sido reversionada por muchos. Chupete Fierro también hizo una versión, pues, ¿sí? En español. Mariah Carey también. No Mariah Carey, como llamo Carey. No, pero él es el cantautor original de esta hermosa balada.

0: pasó?
1: Murió.
0: No. Sí, pues falleció. No hace mucho, al 2024, 10 de marzo, falleció a la edad de 74 años. Oye, ¿por qué murió? No es a la Carla. Déjame preguntarle a la inteligencia artificial.

se fue en el sueño. Mira, dice, el músico norteamericano Eric Carmen falleció a la edad de 74 años mientras dormía durante el fin de semana. Su esposa Amy Carmen, ¿no se llama igual? Confirmó la noticia en su sitio web oficial, aunque no se revelaron detalles médicos específicos ni una causa oficial concreta de su muerte. Mira, murió ahí en el sueño, ¿eh? Yo sí quiero morir, ¿no? ¿Sí? ¿Para qué sufrir, cierto? Ya, estamos listos con Eric Carmen. Hoy Amy Carmen se llama la señora. Qué curioso. Nacimiento, ¿cierto? Sí, el 11 de agosto, esto fue el día martes. Se recordó el nacimiento de este cantante norteamericano. También en las efemérides musicales. Hoy tenemos, parece, puro finadito esta semana. ¿Sí? 11 de agosto también, pero del año 1959, se recuerda el nacimiento en Buenos Aires, Argentina, del señor Gustavo Adrián Cerati, líder

11 de agosto, se recuerda el nacimiento de este músico, cantautor, productor, discográfico también, sí, pues le produjo álbumes a varios artistas, entre ellas nuestra gran Nicole, sí, también le produjo un álbum, Gustavo Cerati, que es considerado por la prensa especializada y también por sus pares como uno de los artistas más influyentes del rock latinoamericano.

antes de formar Soda Stereo. Sí, pues Soda Stereo lo formó ahí en 1982. También formó otras agrupaciones durante su adolescencia. Pero obviamente el reconocimiento a nivel latinoamericano vino de la mano de la agrupación Soda Stereo desde el año 1982 hasta finales de los 90.

0: gran Gustavo Cerati. Estamos recordando su nacimiento. Sí, porque recordemos que falleció, ¿cierto?
1: Murió.
0: Muy lento, ¿ah? Muy lento todavía. Yo creo que tiene harto trabajo hoy día con las efemérides. Sí, recordemos que falleció el 4 de septiembre del año 2014, con tan solo 55 años de edad, producto de un accidente cerebrovascular. Terminó con la vida de este destacado músico argentino, muy querido, ¿eh?, por muchos.

0: grande de la música, el señor Gustavo Cerati. 5 años, ¿eh? Estuvo en coma. Lamentablemente nunca volvió a despertar después de ese accidente cerebrovascular que tuvo a finales del año 2009. Saludos al cielo, Gustavo Cerati. También en las efemérides musicales vamos a destacar el nacimiento de este cantante músico de rock español.
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0: Líder de la agrupación Héroes del Silencio. Hablamos del señor Enrique Ortiz de Lanzaduri y Sarduy. Enrique Burburi, para los amigos, ¿no?

el 11 de agosto, ¿ah? También, sí, mismo día del nacimiento de Gustavo Cerati, también se recuerda el nacimiento de este destacado cantante español, líder de la agrupación Héroes del Silencio.

59 años. Cumplió el pasado martes, ¿cierto? Sí, el martes 11 cumplió años Enrique Burburi. También tuvo su carrera en solitario, ¿ah? ¿Eh? Lo que sí ahí en su carrera solitaria pasó por varios ritmos, estilos musicales, música electrónica, música árabe, ¿eh? También rancheras, mira ranchera, flamenco, tango, guaracha y paso doble. No. Bolero sí, cumbia, milongas también, ¿eh? Salsa. Ah, se volvió loco el Enrique, ¿te volviste loco? Se volvió loco Enrique. Ya, estamos listos con Enrique Burburi, líder de los Héroes del Silencio. También en las efemérides musicales, hoy tenemos poquito, ¿ah? ¿Eh? Sí, tenemos poquito, pero bueno. Sí, poquito, pero bueno. 12 de agosto del año 1949, llega a este mundo el señor Mark

uno de los grandes artistas en la historia del rock. Hoy, antes de ser músico, él fue periodista. Sí, fue periodista. Hasta dio clases en la universidad. Pero dijo, no, esta cuestión no es para mí. Me gusta hacer música. Y formó una de las bandas más importantes de la historia de la música. Hablamos de los Dire Straits. ¿O Dire Street? ¿Dire Straits? Ya empezamos con las polémicas ya, de pronto.

banda esta, los Dire Straits. Así se pronuncia, así. No, Dire Straits. Dire Straits. Esta agrupación que fue muy, muy famosa en los 70 y los 80 también. Es un destacado compositor, ¿eh? Sí, le compuso canciones a Tina Turner, de las que yo recuerdo. Private Dancer, sí, po. Esa canción. Private Dancer. La tengo, ¿no? Deja buscarla. Usted que aprende con Cuchi Cuchi Teo.

Sí, no la tenía acá, acá, esta. Esta canción es obra del señor Mark Knopfler. Se la compuso a Tina Turner.

No tenía idea, te apuesto usted. Está escuchando la radio hasta ahora. No, destacado compositor, productor también, el señor Mark Knopfler. Líder de la agrupación Dire Straits. A

0: 77 años, señor Mark Knopfler. Ya, estamos listos con Mark. También en las efemérides musicales vamos a destacar a esta cantante, mujer, nacida como Anna Lynch. Nació en Oregon el 14 de agosto del año 1974.
1: ¿Y quién es?
0: ¿A qué dijiste eso que mira? ¿Viste?
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0: Ella es una destacada cantante, para que tú sepas, hombre motor. Nombre artístico, Anna Matronic. Anna Matronic, así se llama. Ella es parte de la agrupación Scissor Sister. ¿Conocen a los Scissor Sister o no? Son muy viejos ustedes para esta música. No, si la conocen, mira esta. Sí, pues los Scissor Sister. Es una banda formada en Nueva York el año 2000. Por eso no le suena, porque son puros 70, 80, ¿no? Aquí hace los coros, ¿ah? En esta canción. También tiene algunas canciones que ella canta ahí la voz principal, pero acá le hace los coros. La más conocida, ¿eh?

0: que te dije que estábamos pobres de efeméride día. Sí, pues ella nació el 14 de agosto del año 1983. Esta sí está rebuscado, ¿no?
1: Digamos también.
0: Sí, está rebuscado. Pero es cantante. Esta canción es conocida. ¿Qué cuec? La que no es para nada relleno. No, para nada relleno ya. 16 de agosto, o sea, un día como mañana. Hoy no hay ninguno, hoy día. ¿Va a variar? No, mañana domingo, 16 de agosto. Hay dos hechos muy importantes en la música. El primero, el nacimiento de ella. ¿Quién es? ¿Cómo no voy a saber quién es?

16 de agosto del año 1958. Llega a este mundo Piluchita, Piluchita, Piluchita. Esta chiquilla nacida en Michigan, en Bay City, bajo el nombre de Madonna Luigi Ciccone, que es conocida a nivel mundial por ser la gran Madonna.

considerada una de las artistas más influyentes de todos los tiempos, Madonna rompió barreras de género en la música popular y se ha convertido en uno de los grandes artistas de la historia.

desde 1983 que comenzó su carrera, bueno, en 82 prácticamente comenzó su carrera como solista, ya que firmó un contrato discográfico aquel año, pero recién en 1983 lanzó su álbum debut homónimo llamado Madonna. Desde ahí en adelante ya han pasado casi 40 años de trayectoria musical. Que la convierten en una de las grandes artistas que ha dado la música en toda su historia.

de 400 millones de producciones musicales vendidas en todo el planeta. De hecho, ostenta el récord Guinness de la solista más exitosa del planeta, con mayores ventas de todos los tiempos. La artista femenina más exitosa en la historia del Billboard Hot 100. En fin, una grande de la música, la señora Madonna, que sigue vigente a pesar de sus 67 años. Bueno, mañana cumple 68 años. Se ha sabido reinventar en la década de los 90, en el 2000. La incombustible Madonna, mañana cumpliendo años.

impresionante. El catálogo musical de Madonna desde la década de los años 80, haciendo música y música de calidad. Grande Madonna. Buen queque te hice de Madonna, ¿eh? A la altura de los Beatles, ¿eh? Oye, para cerrar estas efemérides musicales, como les dije, poquito pero bueno. Sí, poquito pero bueno. 16 de agosto, pero del año 1977, se apagó una estrellita. ¿Y qué estrellita? Estrellota. Sí, porque se recuerda el 16 de agosto de 1977 el fallecimiento de uno de los grandes artistas también que ha dado la historia de la música. Hablamos del señor Elvis Aaron Presley.

El rey del rock and roll, también considerado como uno de los íconos culturales más populares del siglo XX, el gran Elvis Presley.

carrera musical del señor Elvis Presley comenzó a mediados de los 50. ¿De los 50? Harto tiempo ya. Específicamente, 1956 comenzó. Consiguió su primer número uno. Y a finales de aquella década se convirtió en uno de los artistas más importantes del rock and roll.

0: muchos, ¿ah? Así es, el ídolo más grande de la música. Bueno, gracias a su voz versátil y varios géneros que incursionó, el country, el pop, la balada, el gospel, el blues también, tiene varios, varios hits. Este me encanta. 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
1: 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Me encanta esa canción.

0: chicuis engañado, relleno, relleno.
1: ¿Cómo hacer relleno? Soy payaso. No, pues murió, murió, chato.
0: Murió,
1: ahí
0: murió,
1: sí,
0: murió.
1: Pues, sí. Pero ya lo dije ya. Al principio. Ya, pues déjame escuchar la canción.

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1: 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Grande, Elvis. Me gusta Elvis Presley. Están los Beatles y después Elvis Presley. Oye, vamos a cerrar con una de las canciones que no son de las más populares del señor Elvis Presley, pero a mí me encanta, así que, como soy dueño del circo, sí, vamos a cerrar con uno de sus tantos éxitos. Este es el Burning Love, cerrando las efemérides musicales y recordando al rey

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4: Son las 19:46.
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0: Truchi, Truchi, muy buenas tardes. Aquí en Antofagasta reportando sintonía. La verdad que no se sabe si va a llover o no va a llover. El cielo está amenazante. Un saludo para todos los teams que están escuchando el programa. Ya, Truchi, Truchi, ahí estaremos atentos a todo lo que nos depara este excelente programa. Buena suerte, un abrazo y cariños a todos.
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3: Hola, Frankie. Saludos a todos. La radio se escucha perfecto, pero no sé si se va a oír el WhatsApp que estoy mandando. Sin embargo, acá estamos escuchando el programa. Y quisiera saludar a mi mamá, que hoy día está de cumpleaños y que cumple un añito más de vida. Ella se llama Delfina. Así que para que le puedas enviar ahí un saludo cumpleañero. Gracias por todo.
4: Saludos ahí a la mamita.

0: don Cuchicuchi, miau, miau. ¿Cómo está? Oh, están malas las comunicaciones. Mire, acá con la lluvia, no sé si se escucha, pero acá en Granero ha llovido todo el día. Pucha, ojalá tengamos un excelente programa como siempre. Saludos a toda la gente que nos escucha en Santiago, Valparaíso. Hay una amiga de Molina, de Talca, no sé. Y toda la gente del norte. Eso, amigos, pucha, que tenga un excelente programa como les decía. Y vamos, cada loco con su tema.
1: Mira quién apareció.
2: Atento, atento.
1: Canalla, ya. ¿Cómo estáis, pues, Miguelín? Tanta luna, ¿dónde andabas?
2: Canalla, llamando a canalla. Canalla, llamando a canalla. Oye, pero harto canalla, perdón. Harto canalla. La semana pasada, weón, me cansé, weón, de mandarte mensaje.
1: ¿En serio?
2: No, si no ves casi. Parece que tenés que seleccionar, ¿eh? No, ya te casi ya.
1: No,
2: soy harto canalla. Pero viene ahí, un abrazo, hermano. Bien, bien. Vamos, que se puede. Linda música, excelente, compadre, vamos. DJ Canalla.
1: Oye, Miguelín, la semana pasada, el primer programa grabado del año y justo te terciaste. Ahí está, ¿verdad? Ahí está su mensaje. Ah, no, este es el de... A ver, ¿cuándo la semana pasada? ¿Qué fecha fue? Fue 8, ¿no? 8, ¿cierto? Sí. A ver, toda sacar el tiro el rollo si realmente me mandaste mensaje la semana pasada. No, me mandaste uno ayer, el 8. Ah, ¿verdad, vos? Lo eliminaste el mensaje. Puta, Miguelín. No, estaba grabado, Miguel. ¿Qué más por acá? ¡Aló!
3: Hola, Cuchicuchi Miau Miau, aquí nuevamente en sintonía de Calama. Quiero mandar un saludo en especial a mi esposo Mario, que viene bajando desde el mineral de Chuquicamata.
1: Saludos, marido.
3: El día laboral. Que lo amo mucho y que lo esperamos aquí en casita con nuestros cachorros para tomar unas ricas once con cosas ricas.
1: Ya, pues, amiga.
3: Un saludo a todos los teams desde Arica, Punta Arena. Acá ya empezó a bajar la temperatura. Y bueno, vamos a estar atentos a esos concursos truculentos. Saludos para ti, Cuchicuchi, desde Calama.
1: Hoy hay un corte de energía que afectó a los estudios en Arica. A variar, Arica. Energía. Ahí les di una alternativa, chiquillos, para que puedan sintonizar desde Arica, para que nos sigan escuchando. Hubo un corte ahí de energía en los estudios. Ahí los más fieles están mandando su mensaje. América.
4: Hola, tío Frankie, aquí América reportándose desde Arica. Un saludo grande para todos, aquí acostadita en mi camita,
1: brillando
4: mis piernas con mi colita de sirena, escuchando la radio, atenta a los trushi concursos. Un saludo grande para todos, chau chau.
5: Muy buenas tardes, Frankie y Cuchi Cuchi. No me reporté más antes porque...
1: ¿Por qué?
5: Estábamos en la vega con mis hijos, cubriendo lo que es la carga de soya, que es muy delicada.
1: Ya.
5: Y obviamente otros productos que son celulosas, cosas así, que estuvimos toda la tarde hinchando ahí, así que nada, pues acá ya estamos esperando los concursos truculentos, el control room, y nada, pues todo lo que viene con cada loco con su tema, así que estamos en la escucha, Frankie y Jay.
1: Ya, pues, amigo.

0: poquito de música soul ahí para acompañarles en esta tarde. Tarde lluviosa ahí en Arica. Nublado. Y en Antofagasta me dicen. En Calama, semi nublado. Así está el clima, como les decía. Y en el resto del país también. Ahí de Granero nos está escuchando. Dice que ha llovido todo el día. Así que aguante ahí, Graneros.
1: Muy buenas tardes, DJ Fran, reportando sintonía, amigo, aquí en casita. Llegué a la peguita recién, amigo, así que me acabo de conectar. Y nada, pues saludar a todos los que están escuchando el programa, que se juntan el día sábado a escuchar en Cada Loco con su tema. Tengo un buen programa, como siempre, amigo mío, y esperando la lluvia, la nieve, el trueno, lo que sea. Y nada, amigo, excelente programa,

0: Hola, DJ Frank, ¿cómo estamos por ahí? ¿Cómo estamos, amigos? Cada loco con su tema. Aquí en Quillota llovió todo el día, compadre, recién paró a la tarde. Ahora estamos haciendo unas sopa y pellitas aquí para amenizar esta tarde de lluvia. Bueno, saludo a todos los adictos de la, ¿cómo se llama?, de la RD, y a cada loco con su tema. Saludo a todos los team, Calama, Arica, Antofagasta, al tío Jesse ahí, y nada. Un saludo para todos, bendiciones, cuídense mucho y esperemos que salga todo más que excelente, mi amigo DJ Frank, con sus concursos truculentos y toda la programación extraordinaria que siempre tiene usted, mano. Un abrazo y bendición. Nos estamos escuchando ahora.
1: Nomás, pues, Frankie, Arica será la energía.
2: ¿Está en el baño?
1: Hasta Calama ya, y la agüita. Ya se hecho los saludos.
3: Muy buenas tardes, Frankie, y acá escuchando el programa de la Cementerica, cortada la señal.